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0: Simplemente respira.
1: Simplemente respira.
0: No luches contra ellos, no son tus enemigos. Se trata de observar. No luches contra ellos.
1: No luches contra ellos, se trata de observar.
0: Obsérvalos. No luches contra ellos. También forman parte de ti.
1: No luches contra ellos.
0: Simplemente respira.
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